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2: yes.
1: Bienvenidos.
2: Welcome.
1: Al party.
2: Bien.
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Buenos días, somos el Shaboy Show. Dentro de esta próxima hora, your chance to win a back to school shopping spree de $250. 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All right, stay tuned for your chance to win. También ahí viene Celebrity Chisme. This is Coco, Omar Courts.

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Pues en otra nota, este reporte acaba de llegar, familia, de un terremoto de 7.4 de puntos de magnitud para Colombia y Ecuador. Si tienen familiares en Colombia o Ecuador, man, praying that everything's good with them.

buenos días. Tenemos el tema de hoy, Coming Up Next, en menos de 3 minutos. Además, ahí viene tu oportunidad de ganar una tarjeta de $250 for your back to school shopping. 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All this week, en esta hora, your chance to win.

Días 11 Boy Show. Continuaremos con el tema de hoy, menos de 3 minutos. Also coming at you this week. Dentro de esta hora, toda esta semana, your chance to win una tarjeta de 250.

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0: El tema de hoy, nuestra linda reescucha está en la línea telefónica muy enojada contigo, Micho.
1: Bring on, let's talk about it. Oh, venga de ahí.
0: Porque el tema de hoy es este. Una linda mamá está muy, muy frustrada y enojada con su nuevo esposo. Because ella tiene un hijo de 5 años de edad que tuvo con otro matrimonio. Ese papá ya no está involucrado en la vida de su hijo. Entonces, su nuevo esposo, who they've been with for 3 years, llevó al niño a comprar tenis y mochila. Pero él le cobró a nuestra radioescucha los $82 que gastó en la mochila y los tenis, porque dijo, él no es mi responsabilidad.
2: Cacho.
0: O sea, comprarle cosas. Who's in the wrong? Chamita está en la línea telefónica. ¿Quién está mal aquí? ¿El nuevo esposo o nuestra linda radioescucha? Dímelo.
3: Quien está ahí mal es el esposo. Y lo que dijo Micho ahorita está mal. Porque 82.50 centavos, bueno, no le debe pesar a un hombre en gastar en un niño que la pareja, que ha estado con esa pareja por 3 años.
1: Chamita, no te hagas. Tú eres la que mantienes a tu hombre. Es la verdad.
0: Micho.
3: Ah,
0: Micho.
3: Pues exactamente. Ahí está. Porque tú dices lo contrario en la radio.
1: Entonces, no puedes estar diciendo cómo este hombre está cobrándole los $82 si tú mantienes a tu hombre. Por favor.
3: Te pesan las bolas en gastarte $82.50 en gastar en un backpack y un par de zapatos.
1: ¿Sí?
3: Y no te va a pesar en gastarte en cualquier pendeja que cualquier hombre quiera ver en la calle y en el internet. No me Micho, ¿en serio?
0: Es una manera del nuevo esposo mostrarle a su mujer que la ama y que la quiere apoyar en todo. Ya sea que sea su hijo biológico o no, te voy a apoyar.
1: Oh, no. Oye, pero es que, mira, Chamita, el problema aquí es de que ustedes están asumiendo que nosotros los hombres siempre traemos dinero, güey. Eres like, oye, tú dices, ¿qué son $82.50? Para alguien que está escuchando ahorita, no tienen $82.50 en su bank account.
0: Podría
1: Al
0: ser.
1: Contrario, andan negativos de dinero. Sabemos cómo ande el esposo de esta radioescucha. Como él no tiene el lujo de tener una mujer como tú que mantiene
0: Micho
1: a su hombre mientras él se la pasa en la casa rascándose los huérfanos.
0: Micho, más respeto, por favor, ¿ok?
3: Ay,
0: Chamita,
3: Micho, si supieras.
0: Te queremos mucho. Muchísimas gracias por marcar y representar a las mujeres.
1: Mujeres que mantienen a su hombre. I love you more, Chamita. Quisiera casarme contigo.
3: I love you too, Micho. No te preocupes, que te estoy esperando para que me pagues mi chao support.
1: Se cortó la llamada. ¿Qué? Sorry. Hello. Ya valió.
0: Ella no te combinó, güey. All right, look, at the end of the day, it's this. Creo que en cualquier relación es muy importante to lay out expectations and to be clear about money.
2: Yeah.
0: Tenemos una cuenta juntos. ¿Cómo vamos a dividirnos los biles? And I think for people that are coming into situations where they're marrying a single mom or a single dad,
2: yeah,
0: you can't look at it as, oh, I have to also take care of their kids. You could look at it as, I get the blessing of supporting my wife or my husband,
2: yeah,
0: with whatever they have going on in their life. Qué bendición poder estar ahí y apoyarla o apoyarlo siendo un padre o madre soltera, porque ahora somos un equipo.
4: Aww.
0: ¿Y qué se hace en equipo? Se gana en equipo.
4: Yes. Team.
0: Siempre. Y si no, no va a funcionar. Ánimo.
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0: Yes. 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
0: La palabra clave de hoy es mochila, backpack.
1: Hey.
0: Send it, man. Mochila, backpack for your chance to win a $250 back to school gift card. Send us the keyword, your name, phone number, and city via DM on Instagram at Shaboy Show. We're going to be choosing the winner at random, and we'll be calling you en solo minutos.
1: Ooh.
0: Así que, por favor, contesta la llamada. ¿Quién va a ganar? ¿Serás tú? 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We love you.

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1: Tendremos la nota loca de hoy, familia. And it's about a guy that had a huge argument with a police officer.
2: Órale.
1: That gave him a ticket for speeding.
3: Hey. What?
1: But wait till you hear his excuse. No te lo pierdas a continuación aquí en el Shaboy Show.
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0: 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It's like hanging out with your primos at a carne asada.
1: Ya te tengo ready el chorizo.
0: Micho.
1: Bueno, para la carne asada, no te emociones.

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3: Tendremos la conclusión del tema de hoy, and I got a lady listener that wants to battle Micho about the topic.
4: Venga, güey, no sé por qué se encabrita la gente, güey. Nomás estamos dando nuestra opinión y tan, pero venga, dai. I'll probably end up going to dinner with her anyway.
3: Oh, brother.
4: Sí, paga ella.
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0: del tema de hoy. Nuestra linda reescucha está en la línea telefónica muy enojada contigo, Micho.
1: Venga, let's talk about it. Oh, venga de ahí.
0: Porque el tema de hoy es este. Una linda mamá está muy, muy frustrada y enojada con su nuevo esposo. Because ella tiene un hijo de 5 años de edad que tuvo con otro matrimonio. Ese papá ya no está involucrado en la vida de su hijo. Entonces, su nuevo esposo, who they've been with for 3 years, llevó al niño a comprar tenis y mochila. Yeah. Pero él le cobró a nuestra radioescucha los $82 que gastó en la mochila y los tenis, porque dijo, él no es mi responsabilidad.
2: Cacho.
0: O sea, comprarle cosas. Mm. Who's in the wrong? Chamita está en la línea telefónica. ¿Quién está mal aquí? ¿El nuevo esposo o nuestra linda radioescucha? Dímelo.
3: Quien está ahí mal es el esposo. Y lo que dijo Micho ahorita está mal. Porque 82.50 centavos, bueno, no le debe pesar a un hombre en gastar en un niño que la pareja, que ha estado con esa pareja por 3 años.
1: Chamita, no te hagas. Tú eres la que mantienes a tu hombre. Es la verdad.
0: Micho.
3: Ah,
0: Micho.
3: Pues exactamente. Ahí está. Porque tú dices lo contrario en la radio.
1: Entonces, no puedes estar diciendo cómo este hombre está cobrándole los $82 si tú mantienes a tu hombre. Por favor.
3: Te pesan las bolas. Oh. En gastarte $82.50 en gastar en un backpack y un par de zapatos.
1: ¿Sí?
3: Y no te va a pesar en gastarte en, claro, cualquier pendeja que cualquier hombre quiera ver en la calle y en el internet. No me Micho, ¿en serio?
0: Es una manera del nuevo esposo mostrarle a su mujer que la ama y que la quiere apoyar en todo. Ya sea que sea su hijo biológico o no, te voy a apoyar.
1: Oh,
0: no.
1: Oye, pero es que, mira, Chamita, el problema aquí es de que ustedes están asumiendo que nosotros los hombres siempre traemos dinero, güey. Eres like, oye, tú dices, ¿qué son $82 con 50 centavos? Okay. Para alguien que está escuchando ahorita, no tienen $82 y 50 centavos en su bank account.
0: Podría
1: Al
0: ser.
1: Contrario, andan negativos de dinero. Sabemos cómo ande el esposo de esta radioescucha. Como él no tiene el lujo de tener una mujer como tú que mantiene,
0: Micho,
1: a su hombre mientras él se la pasa en la casa rascándose los huérfanos.
0: Micho, más respeto, por favor, ¿ok?
3: Ay,
0: Chamita,
3: Micho, si supieras.
0: Te queremos mucho. Muchísimas gracias por marcar y representar a las mujeres. ¡Bravo!
1: Mujeres que mantienen a su hombre. I love you more, Chamita. Quisiera casarme contigo.
3: I love you too, Micho. No te preocupes, que te estoy esperando para que me pagues mi chao support.
1: Se cortó la llamada. Sorry. Hello. Ching, ya valió.
0: Ahí ya no te combinó, look, at the end of the day, it's this. Creo que en cualquier relación es muy importante to lay out expectations and to be clear about money.
4: Yeah.
0: Tenemos una cuenta juntos. ¿Cómo vamos a dividirnos los biles? And I think for people that are coming into situations where they're marrying a single mom or a single dad,
4: yeah,
0: you can't look at it as, oh, I have to also take care of their kids. You could look at it as, I get the blessing of supporting my wife or my husband,
4: yeah,
0: with whatever they have going on in their life. Qué bendición poder estar ahí y apoyarla o apoyarlo siendo un padre o madre soltera, porque ahora somos un equipo.
5: Aww.
0: ¿Y qué se hace en equipo? Se gana en equipo.
5: Yes. Team.
0: Siempre. Y si no, no va a funcionar. Ánimo.
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1: Hello, ¿qué tal, mi gente? Bienvenidos al Fuego Mix en este lunes, en donde pues obviamente tenemos una mezcla sin comerciales de lunes a viernes solo para ti. Y pues hoy vamos a empezar con muy buena música en este inicio de semana. 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Y si quieres, ya estando ahí, pues me buscas, aparezco como Pau DJ, PAUWDJ, para que me des un follow o un like. O igual me mandas un mensaje para pedirme una canción o mandar un saludo. Bueno, ahora sí,

Fuego Mix en lunes. 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

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Son como 7, pero no pasa nada. 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Y pues si aparezco ahí como Pau DJ, pues también me das un follow, ¿no? Ay, no, como no queriendo.

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0: Y así llegamos al final del Fuego Mix en este lunes, inicio de semana. Espero que hayan disfrutado de esta mezcla sin comerciales, que pues aquí estamos mezclando de lunes a viernes solo para ustedes. Y me despido. Bueno, antes de despedirme, les quiero recordar que bajen la aplicación del botón para que nos escuchen a través de. Y te quiero recordar que también tiene mucho contenido para que lo cheques. Está muy bueno la app. Danos follow ahí en Instagram. Búscanos como Fuego FM. Dale follow a todas. Y pues aquí estamos de lunes a viernes mezclando música solo para ustedes. Esto fue el Fuego Mix. Regreso mañana con más. Bye bye.
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0: Yo, es Fuego 101.9. How we doing, Sacktown? Oye, ¿sabías tú que Baja Beach Fest happened this weekend? Y hay muchas personas, especialmente aquí del área de Sacramento, que estuvieron allá. How we doing? Se reportaron al trabajo. Tenemos al Robe aquí con la estación hermana. Robe, si tú fueras a Baja Beach Fest, ¿fallaras el lunes?
1: Si yo fuera a Baja Beach Fest,
0: sí.
1: No me veías en una semana, hermano.
0: ¿Verdad? Yo creo que yo necesitaría como 3 días de recuperación. Porque la verdad es muy pesado. Y de hecho, ¿sabes qué? Las personas que le han tocado ir a un festival a la arena es más difícil. Es más cansado todavía. El workout. Imagínate estar bailando ahí en la playa por ¿qué? ¿16 horas?
1: Algo así.
0: No es fácil, ¿eh? Así es que my props to you. Si tú fuiste a Baja Beach Fest, man, this week is going to be tough, man. It feels like it was like a leg day. Anyways, welcome to Fuego 101.9. We got you with the hot hits. Estoy en tu radio hasta las 7 de la tarde. No se muevan.

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1: 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We're talking about new music.
2: Sí, estoy trabajando ahorita en un disco. La verdad te voy a decir, la verdad no lo he dicho en ningún lado, pero estoy indeciso, no sé si es un disco de regional o si tenemos, es que tenemos mucha música guardada, pero de que viene algo, viene algo, viene un disco, no me he decidido. A lo mejor y al final del día les cambio ahí algo diferente, pero viene música 100% y muchos proyectos.
1: I think his previous drop was in February, right? 15 tracks. The new album could be dropping within the next couple months. Are we excited for this? I think just makes sense. Como dice, tiene mucha música guardada, música que no ha sacado. So maybe we could expect another album with another 15 tracks, I could say. Yeah.

0: sigue todavía.
1: Yo creo que sí.
2: Si Masi vuelve a poner un ritmo así, lo vuelvo a partir. ¿Qué fue? Oasis.
0: Oasis.
1: La Trinidad.
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0: You guys, so it's coming. Karol G is dropping a new album y dentro de esa collaboration con Bruno Mars, en ese disco que va a salir muy pronto, en ese album, hay una canción que dice, heads up, it's completely in English. Now, Karol G has talked about the fact that she has always wanted to do a song in English. She didn't really care about accents and just she wanted to be herself in a song. So dice, esta canción que va a venir en inglés, that she found herself in it. She felt that it was perfect.
1: La canción dentro del disco que es completamente en inglés y no quiero que la vean como, ah, es la nueva canción en inglés de Karol G. Siento que siempre he estado como abierta a hacer música en otros idiomas, sin presión, desde que fluye y desde que pase de una forma orgánica y natural, y pues esa canción me encontró. Decía exactamente lo que sentía, como lo sentía, literal, era perfecta.

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